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1: 9 de la mañana.
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Ahí está el chico enamorado, ¿no? Cristian Cueva, el hombre recontramente fiel, ¿eh? Más que el amigo Miki Castillo, ¿eh? Y también que el amigo Walter, los hombres fieles, ¿eh? Recontra fiel, así como yo, ¿no? Recontramente fiel, ¿eh? A Los Ángeles. 99.5 FM, ¿eh? Lo dijo ayer el Chato de la Cumbia. Ama a su esposa. A su esposa, pues, ¿no? A Pamela Franco, buena Cueva, ¿eh? Todo se lo sabe Cueva, ¿no? Ahí está el chocolatero de la cumbia. Y también del fútbol peruano, ¿no? Claro que sí, ¿eh? Arrancamos, empezamos aquí en Los Ángeles, 99.5 FM, ¿eh? Mi nombre es José Diego Jiménez, JJ. ¿Qué tal ese 9 feriado, no? 8 de octubre del año 2026. Estamos también con todos los saludos por aquí, 9561 13711, ahí está el número del WhatsApp de JJ, ¿eh? Para que me escribas. Envíes también todos los saludos a través de tu radio.

Estamos también con todos los saludos aquí en Los Ángeles, 99.5 FM. ¿Qué tal este jueves? ¿Ah? Ponémoslo ya a tu fin de semana espectacular por aquí mañana aquí en la radio. ¿Ah? Para la gente desde el TikTok, ¿ah? Para el Brian, buena Brian, ¿ah?

así que pásala bacán, pásala chévere, ¿eh? 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Así que pásala muy bien, ¿eh? Para el amigo Gustavo, para Luchito, la gente del volante, ¿ah? ¿Eh? Para todos los amigos ahí en la unidad móvil, ¿eh? Gracias, chicos, ¿eh? Están ahí con su

por ahí la gente de Chepén, saludo por ahí, gracias. Y con su Radio Los Ángeles, saludo por ahí.

Dice por aquí la gente de Agua Esperanza, dice en Guadalupe, ¿no? Para Andrew, para José, Di, Gerson, para Samuel y para Anthony. Agua Esperanza, Guadalupe, ¿cómo dice?

además, hoy también 8 de octubre, ¿no? Día también del combate de Angamos con el almirante Miguel Grau Seminario, ¿no? Mirá, también por ahí ese general, lo máximo, ¿ah? ¿Eh? Siempre ahorita me recordamos también ese gran, ese Miguel Grau Seminario, ¿no? Claro, pues, ¿no? Entregó todo por el Perú, ¿no? ¡Vamos, Chepín! ¡Vamos, Guadalupe! Dice por aquí para toda la gente del Agua Esperanza. Dice que acá estamos full sintonía con Los Ángeles más radio, ¿ah? ¿Eh? Agua Esperanza. Ahí está la gente por aquí de Guadalupe. Saludos por aquí para Andrú, para José, para Eddie, Gerson, Samuel y para Anthony. Qué rico, ¿no? Agua por aquí, también Esperanza, que tenemos aquí en la radio, por si acaso, mi estimado Anthony. ¿Eh? Queremos agüita para el calor. Agüita para mí también, ¿eh? Aquí en Chepe también hace calor y por todos lados, ¿no? También en toda la Libertad. Full calor cada día. Creo que ya ese clima está cambiando cada momento, ¿no? Hace calor fuerte. Como quema Chepe en cada día, ¿no? Imagínense, ¿no? Además, por ahí también certifica ya Minedu. También todas la, por ahí las clases escolares se acaban el mes de noviembre, ¿no? Todo noviembre ya, a fin de noviembre, que digo. Acaba también por ahí las, por ahí clases escolares, ¿no? 2026, ¿no? El colegio se despide ya a fines de noviembre, ¿no? Eso dice por aquí Minedu. Claro que sí, pues, ¿no? Solamente falta ya noviembre y show vacaciones, ¿ah? ¿Eh? O el tema del niño, ¿no? El tema del niño malcriado, ¿ah? ¿Eh?

0: todo el mes de noviembre, a fines de noviembre, ¿no?
1: Claro que sí. Esta canción va en nombre del amor, porque el amor lo puede todo. Con ustedes, te amo.
0: Se ven también todas las promociones también de colegio, ¿no? Las promociones de colegio, despedidas, graduaciones. JJ 9561 13711 para que los contactes, ¿ah? Bien, también con sonido del Valle, también con sonido de líder, Chopin. Gracias, ¿ah? Sal, saludos.

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10: Sigue Franco cantando, cuando florezca el...

0: Grupo Zoe, ¿ah? Con Los Ángeles, en el restaurante, ¿ah? Y pollería Zoe todos los días. Saludos principales del amigo Eric Alexander, ¿ah? Para DJ Mega Mix. Buenas, muchachos, la gente por aquí está con la radio.
1: Chicas, un grito para el
0: a través del TikTok, gracias, ¿ah? Con Los Ángeles 99.5 continuos.

en la tienda comercial, en la boutique, en la farmacia, en la botica, en la casa, con la familia, con las amistades y con tu Radio Los Ángeles. Saludos a... ¿Cómo están, chicas y muchachos? ¡Qué bueno!

Jonathan Lezama, el psicólogo. El pelotero de la zona, de la, del barrio, ¿eh? Los Ángeles. Y también por aquí para todas las mamitas amas de casa que están ahí con Los Ángeles, ¿eh?

Es el amigo Mickey, ¿ah? Claro, pues para toda la gente no hay feriado, ¿no? Porque se acaba ya el colegio a fines de noviembre, ¿ah? Así que también todas las clases escolares se acaban en noviembre, ¿no, Mickey? Claro, pues no. Así me dijo pues el Minedo, ¿no? Todo se acaba en noviembre, ¿ah? Así que saludos, ¿ah? Desde el colegio Augusto Salazar Bondi, Chepén, ¿ah? Dejó a trabajar JJ, había jueves feriado, ¿ah? Como dice, no, ya no hay feriado para nadie, ¿ah?

10:45 la hora por aquí en tu radio Los Ángeles. Continuamos. Vamos por aquí, ¿eh? Anímate. Estamos jueves. Flaquita. Vamos.

0: cintura.
1: Mueve, dale,
0: mueve.
1: Mueve,
0: ¿verdad?
1: Mueve, mueve, dale, mueve.
0: Vamos, flaquita, señora, por aquí, la gente de Chapay, ¿cómo dice?
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0: para ti. Vamos, dale, ¿ya? Daniel. Díselo. Con la hora punta, ¿no? La hora punta. También la hora ama de casa, ¿no? En la cocina. Eso es.
2: ¿Se cansaron?
0: Seguimos aquí en Los Ángeles con buena música para ti. A ver, señora, por aquí a bailar, ¿ah? Toniana, ¿ah? A divertirse con la radio. Oye, qué buena. Te toca. Ahora te toca a ti, ¿ah? Te toca.
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0: Movimiento sensual para aquí.

0: 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Te informa la hora. 11 de la mañana.
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abrazo, Karina. Vamos, Celeste. Vamos, Jessica. Para todas las chicas. Vamos, Chepén, ¿cómo dice? Ámame. De verdad, de verdad. No me mientas, ¿eh? Somos Los Ángeles. Saludos por aquí para Pola. Buena, Polcito. Para Jennifer Lingán, la gente del TikTok. Gracias, chicas, ¿eh? Los Ángeles.

Plaza en Guadalupe. Saludos, chicos, gracias. Qué buena por aquí. 11 con 15 la hora por aquí en todo el rico Perú, también aquí en Chepén, en La Libertad. Aquí estamos en Chepén, ¿eh? Los Ángeles, qué buena. Aquí para Yaeli, para Dina, buena Dina.

Jorge Luis Bustamante. Buena, Jorgito Bustamante, ¿eh? No te olvides, ¿eh? 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

también el rico pollo a la brasa. Estamos también con todos los pedidos por equipos musicales, ¿ah? ¿Eh?

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Y continuamos. Alma Bella. Para todas las chicas hermosas, chicas por ahí bonitas, trabajadoras, carismáticas, alegres, divertidas,

cabina comercial, donde te ubiques, ¿ah? Seguimos aquí en la radio, número uno de Los Ángeles. Para toda la gente de Zoe, ¿ah? Rico también un poquito de la balanza. Hoy, jueves feriado, ¿ah? Y también con el rico menú económico, solamente 10 soles, ¿ah? Buena Zoe, gracias Zoe. Y Quino Matahualpa 561, aquí en Chepén, saludos.

sí, ¿eh? Combate de hangamos, ¿ah? Acá te dice combate de comer, JJ en la una. ¡Épale! Ahí está la chica de Wilber Guara, ¿no? Alma Bella. 11 con 41 minutos por aquí por Los Ángeles, ¿ah? Seguimos, amigo, con todos los saludos aquí en la radio. 9561 13711 para que participes. Saludos por aquí para Doña Gladys, ¿ah? Está con la radio en Guadalupe. Full almuerzo hoy jueves, a feriado, ¿ah?

De octubre feriado, ¿ah? Continuamos aquí en Los Ángeles 99.5. Ahora, los enamorados, enamorados. Buena cueva. Pamela Franco, ¿ah? La chica de su sueño, dice por aquí el.

0: vamos. Nos vamos ya con esta última canción por aquí por la radio, ¿ah? Te dice JJ, gracias, cuídate mucho. Hasta mañana jueves, ¿no? No, hasta mañana viernes. Sí, jueves, ¿no? Aquí en Los Ángeles se viene por aquí ya la música criolla. Gente criolla. Con toda su publi. El amigo Carlos, ¿ah? Chau, chau, cuídate mucho. Hasta mañana.
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5: ¡Vamos, Perú! Oye, los peruanos estamos...

Ay, ay, ay, contigo Perú, un abrazo grandazo, a ver, de todos los peruanos. El momento para abrazarnos, mi hermano, y recordar esta batalla, mi hermano, donde nos ganaron los chilenos. Ya no me voy a Chile hoy. Me iba a ir a Chile, pero ya no me voy. El combate naval de Angamos, ocurrido pues el 8 de octubre de 1879, fue decisivo pues en la Guerra del Pacífico. Oiga, en este enfrentamiento, el monitor Huáscar, comandado por el almirante Miguel Grau, fue rodeado pues por una poderosa flota chilena, mi hermano. Un momento crítico fue cuando un disparo impactó pues en la torre del mando del Huáscar, acabando con la vida de Grau y del teniente Diego Ferré. Tras ello pues la nave fue capturada, asegurando el control del mar para la fuerza chilena, mi hermano. Ya no quiero hablar, oiga, cómo le tengo cólera a los chilenos. Años atrás habían guerras, ¿verdad? Pero ahora no, ahora nos queremos, mi hermano. Todos los países somos unidos. Donde te vayas te van a recibir bien. Estas historias solamente te lo cuenta el profesor de primaria. Hasta ahí nomás para hacerte recordar la historia, mi hermano. Aunque ya me da cólera, por aquí veo un chileno que acaba de ingresar a la radio. Que lo saquen por... Hoy arrancamos nuestra música peruana. Una secuencia que va hasta la 1:30 de la tarde. Gracias a ese hermoso público. Ayer, oiga, no pudimos salir porque estuvieron trabajando por acá los amigos de Hidrandina. Soltaron cables por acá, por allá, y no había luz en esta zona, mi hermano. Pero ahora sí, estamos listos y preparados para recuperar esa alegría y esa jarana que tocaba el día de ayer, detrás de ayer también. Hoy día es feriado, mi hermano, estamos en casa. ¿Cómo está, caballero? Buenas tardes. Ese caballero de fina estampa. Arrancamos nuestra música peruana. 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

A propósito, estamos en el mediodía, ya están preparando el almuerzo, vas a almorzar de repente. Recuerda, no almuerces antes de tomar tu agüita. 20 minutos, media hora ya. Toma tu agüita, Don Carlos, bendición de Dios. 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Oiga, son las 12 del día con 5 minutos en tu radio Los Ángeles. Hoy recordamos los peruanos el combate naval de Angamos, ocurrido hace años, mi hermano, hace años. Y saludo para mis hermanos chilenos. Ahora ya somos como hermanos, claro.

Oiga, sí pagan muchas veces con billete falso. Son las 12 del día con 7 minutos. Que no te gane el tiempo, mamita linda. ¿Qué hay para el almuerzo, mi amiga Yanni? ¿Qué hay para el almuerzo, mi amiga Denise? ¿Qué hay para el almuerzo, mi amiga Gladys en Guadalupe? Bueno, Gladys ya cocinó, ya almorzó. Está sentadita ahí en su mueble, cruzadita de piernas y con la sonrisa flor de labio, escuchando su radio Los Ángeles. A esta hora en Guadalupe. ¿Cómo está mi gente de Ciudad de Dios? ¿Cómo está esa gente bonita también por allá? Por allá está mi amiga Jenny Sánchez. ¿Cómo está Jenny? Gracias por esa linda sintonía a todos mis amigos en Ciudad de Dios, a mis amigos comerciantes, amigos choferes, a toda esa gente que siempre está escuchando su radio Los Ángeles, compartiendo estos valsecitos y jaraneándose y recordando aquellos tiempos y que han vivido, han bailado esta música, que es muy contagiosa, ¿verdad? Nuestra música criolla. En una piña, mi hermano, la vas a pasar de lo lindo. 12 del día con 8 minutos. Oiga, caballero de fina estampa, usted que está en casita ahí conversando con la esposa, hoy día es feriado, hoy día no se trabaja, mi hermano. No vengas a decirle que no, que tengo que hacer unos trabajos ahí para terminar. Y te escapas de la casa, mi paisa.

0: Es el ahora, son las 12 con 11 minutos. Quiero saludar a la hermana ciudad de Guadalupe. Allá mi gente bonita que están escuchando a esta hora su radio Los Ángeles y su programa Gente Criolla. Quiero saludar a la gente fuerte allá del Agua Esperanza en Guadalupe. Buenas tardes, gracias por esa linda sintonía a la gente de Agua Esperanza allá en Guadalupe. Full sintonía, dice. Para Andrut, para José, para Eddie, para Gerson, Samuel y Anthony. Toda esta gente chamba por ahí escuchando su radio en Los Ángeles. Y saludos también para la gerenta, me cuentan por ahí. Saludos muy especiales entonces para esa hermosa ciudad de Guadalupe que siempre están ahí pegaditos a la señal de Radio Los Ángeles. A mis amigos del volante quienes están viajando a Pacasmayo. Gente que va a Chiclayo también, a Trujillo. A todos mis amigos que van a diferentes destinos y gracias también a los amigos profesionales, a los choferes que trabajan con responsabilidad en el timón, mi hermano. Estercita Granados.
1: Ay, ay, ay, qué bueno.
0: Hoy día jueves, mi paisa. Hoy día noche de chambea.
1: Y en gran forma,
0: ahí pásala bonito con tu esposa en casa.

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1: 12 del día, 16 minutos. Para aquellos que están ahí en pleno quehaceres en casita, de repente la esposa, hasta el esposo también, porque hoy día no chambea, dice hoy día te ayudo, mi amor, aquí a ordenar un poco la casa, porque veo que te faltan manos y aquí están las mías para ayudarte y también para acariciarte, mi hermano, también tienes la oportunidad de acariciarla, mi hermano. A tu esposa aprovecha, día feriado que tiene que estar juntitos los dos ahí. Nada, que ya vengo, tengo que hacer un trabajo, resolverlo hoy día. Porque ese trabajo es para mañana, Nancy, que Berta, no mientas, mi hermano. Así que nadie sale de casa, todos están ahí en casita, pasándola junto. ¿Cuánto tiempo que no estás ahí rodeado de tus hijos, conversando, dialogando, jugando un rato por ahí con ellos? Quédate, mi hermano, en casa. No es momento para ir a reunirse con los amigos y salud, salud por acá, salud por allá, mi hermano. Y después te va a faltar salud. El tiempo avanza, son las 12 con 17 minutos. 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

Oiga, es tiempo exacto para tomar tu agüita, don Carlos. Ahí la secretaria que destape una agüita, me ponga en un vasito para tomar mi agüita, don Carlos. Bendición de Dios. ¿Y cómo está mi gente? Todos están en casa, es feriado, mi hermano. No vengas a mentir que tienes que hacer en la oficina, que hay unos papeles que tienes que resolver. Nancy, que Berta, mi hermano, te quedas en casa. Valora el tiempo con tus hijos, mi hermano. Aprovecha este día feriado. Porque ni el tiempo se recupera, ni los hijos vuelven a tener la edad en la etapa que perdiste, mi hermano. Por eso, ama, abraza, consuela, ríe, mi hermano, sin límites. Camina sin prisa y crea momentos inolvidables para tus hijos. Y ese es el momento de hacerlo hoy día. Hoy es feriado, no se trabaja, estás en casita. Hay algunos que dicen, mejor apaga la radio, mi hermano. Ese está que la malogra todo el pase del pastel que tengo hoy día. ¿Cómo está mi gente bonita por allá por San Pedro de Yoc? Esa gente, mis amigos de Pacasmayo. Todo ese hermoso público de Pacasmayo también, gracias por esa linda sintonía. La gente que está en el Jirón, en el Jirón Atahualpa, Jirón Grau. 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Saludos a todo ese hermoso público que está. Y aquí van a escuchar este valsecito, pero eso sí, quiero que canten todas las mamitas lindas que están ahí en plena sintonía con su radio Los Ángeles. Vámonos con ese valsecito.

Oiga, sentir el abrazo de un amigo o de una amiga, qué rico se siente, ¿verdad? Cuando es el abrazo de verdad. Y ese abrazo para mi amiguita es recíproco. Y los grandes deseos que tiene para un amigo, que hoy día sea un día colmado de abundantes bendiciones. Gracias, Denis. Un abrazo también para ti. Y gracias por esa linda sintonía. A todo ese hermoso público que la está pasando bonito. Oiga, parece que va a llover, ¿eh? Salga a la puerta y mira al cielo. Se está negreando el cielo, mi hermano, a prepararse. De repente se vienen unas lluvias torrenciales, ¿eh? Por acá todavía no la ha dado, pero por otros sitios ya que hasta los ríos y se salen, oiga. Hay que estar preparados, ¿eh? Ya viene una fuerte lluvia, pero ojalá, ojalá que papá Dios ponga su mano y no sea muy alterada esta lluvia que se acerca a esta parte del norte del país. Saludos para todo ese hermoso público. Un saludo también para Martita. Gracias, Marta, por esa linda sintonía. Ya el Martita está almorzando a esta hora. Gracias. Siempre escuchando, dice Los Ángeles, y almorzando bien rico. Este caballero de Fina Estampa desea que la pase bonito hoy día jueves, día feriado. ¿Dónde están los papitos que están en casa? ¡A cantar, mi paisa! No vayas a cantar este lejano amor porque te va a caer los platos por la cabeza.

Esa canción te ha hecho recordar algo por ahí, mi hermano. Lindos temas. ¿Qué dice mi amigo Lito Hernández? Escuchando sus valsecitos ahí en la oficina. Gracias, Lito. Buen provecho, buen provecho.

Oiga, a las 12 del día, 47 minutos. Como parece que fueran las 9 de la mañana. Con el tiempo, el clima. Está nublado, mi hermano, el día. Hay algunos que ya están por ahí con sus chapitas de feriado, mi causa. Con sus chapitas bien heladitas ahí ese pomo. Rodeado de las amistades. ¿Qué dice mi amigo Rolly Cruzado? ¿Qué dice Rolly Cruzado allá en la calle 7 de junio? Ahí está la gente chamba, está Paul también, está Calambre. Y todas las amistades que están por ahí, un abrazo a la distancia. Gracias también por escuchar gente criolla. Estará por ahí el calatazo. Que se ponga al polo, mi hermano, porque se va a resfriar. ¿Eh? O que tome su agüita, don Carlos. Esa agüita que tanto te hace falta, mi hermano. El agua de mesa, don Carlos, es bendición de Dios, por si acaso. Esta agüita lo puedes tomar antes del almuerzo, antes de bañarte, antes de irte a dormir y después de levantarte en la mañanita también. Toma tu agua de mesa, don Carlos. Bendición de papá Dios. Saludos para Carlito Pacherre, para todos los amigos allá en sintonía, en Cruce el Milagro. La gente de San Pedro de Yo, de Jequetepeque. Toda esa gente bonita que siempre están disfrutando de su música peruana. 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Dice mi causa, me escribe un amigo, me dice, Carlitos, no hay mejor doctor que una mujer, dice. ¿Y por qué? Él me dice, solo hazla enojar y te dirá hasta de lo que te vas a morir. Eso sí te dice con todo el odio, mi hermano, y después se arrepiente. Ya, pero no vas a creer tantas cosas que te he dicho, dice la señora. Cuando le pasa toda la cólera. Tú sabes que te quiero, dice la señora.

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Entonces, ¿qué quieres? ¿Qué quieres que haga? Que me ponga alegre como día de fiesta, mientras mis hermanos doblan las espaldas por 4 centavos que el patrón les paga. ¿Quieres que me ría mientras mis hermanos son bestias de carga llevando riquezas que otros se guardan? ¿Quieres que la risa me ensanche la cara mientras mis hermanos viven en las montañas como topos? Escarba y escarba mientras enriquecen los que no trabajan. ¿Quieres que me alegre mientras mis hermanas van a casas de ricos lo mismo que esclavas? Yo lo soy.

Una de la tarde con 2 minutos. Buen provecho por ahí quienes están almorzando en los diferentes restaurantes. Ay, ay, ay, buen provecho. Para usted, caballero, buen provecho también para usted, señora. Para esa linda mamita que le están dando también su comidita por ahí. A la abuelita, al abuelito, a los pequeños en casa. Temprano, que no se haga muy tarde, a 1 de la tarde, muy tarde, ¿eh? Tienen que almorzar 2:30, 2:45 por ahí. Pero ya, pues, a 1 de la tarde. También es tiempo prudente, ¿eh? Saludos para toda esa gente bonita que siempre están en compañía de su radio Los Ángeles. Ya llegan mis amigos de la chamba también a almorzar a casita. Ya llegan las amistades también a visitar de repente por ahí a la familia. Momento propicio, hoy día feriado, vamos a visitar a la prima. Vamos al primo, ¿qué tal? Hay algunos que dicen, no, no quiero llevar a mi casa porque mi casa es bien humilde. Mi hermano, por más humilde que sea tu casita, ¿ah? Si esa gente llega con cariño, recíbelo con los brazos abiertos. De eso se trata, mi hermano. No te avergüences si tu casa está ordenadita, limpiecita, y el buen corazón que tienes tú, mi hermano, bonita la vas a pasar. Hay mucha gente que no mira, mi hermano, los muebles, sino mira la calidad, mira cómo tú lo tratas. Y eso es lo más importante, tratarse bien ambas personas. Eso para que regreses.

Es la hora, 1:00 p.m. ya con 10 minutos. 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Esta secuencia especial que se la dedicamos con mucho cariño a todo ese hermoso público que gusta de lo que encierra nuestro cancionero criollo. Gracias por su preferencia, a esas grandes amistades que están de repente fuera de casa, almorzando con la familia por ahí, viajando de repente, visitando la familia. Gracias por esa linda sintonía. A mis amigos del volante que están viajando a Chiclayo, Trujillo, gracias por esa preferencia también. Manejando con la compañía de Los Ángeles.

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Y está empezando la carretera Talambo. 1:20 p.m. en tu radio Los Ángeles, presentando lo mejor de nuestra música criolla.

Oiga, llegamos a la parte final de esta linda secuencia de nuestra música peruana. Que la sigan pasando bonito, es feriado. Salgan a pasear. Tienen toda la tardecita todavía. Que sean muy felices y que coman cualquier cantidad de perdices, ¿no? Gracias, mi gente linda. Regresamos mañana, viernes, fin de semana. Bendiciones para todos esos lindos hogares que siempre están en la sintonía de su radio Los Ángeles. Me despido con este gran artista peruano, Iván Cruz. Para cerrar con broche de oro esta secuencia de nuestra música peruana. Vamos, Ivancito. Una más y nos vamos.

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0: 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Te informa la hora.
1: 3 de la tarde.
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0: 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Te informa la hora. 4:00 p.m.
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0: 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Y un saludo especialmente para nuestro gran amigo, fiel oyente de Radio Los Ángeles, Roger Pereira en Chilete, a toda la familia, las amistades y a todos los pueblos. Gracias por escucharnos, saludos, gracias por la sintonía.
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